Así que bueno, boludo, vamos a tomarnos este Smirnoff y vamos a quedar del orto, chaval.